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0: 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Por eso es importante responder con naturalidad cuando observan una diferencia. En lugar de evitar la conversación, podemos explicar que las personas tienen distintas características, costumbres, capacidades y formas de vivir. También podemos revisar los cuentos, juguetes y experiencias que ofrecemos. ¿Muestran diferentes tipos de personas y familias? ¿Permiten conocer otras realidades? ¿Transmiten que algunas personas valen más que otras? 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
1: Es la hora 22. 46 minutos.

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0: Hola, les habla la profesora Ana Mujica de la Universidad de Los Lagos. ¿Sabías que la inclusión no empieza en un decreto ni en un documento institucional, sino en los gestos cotidianos que tenemos con niñas y niños? Hablar de educación inclusiva es hablar de cómo miramos, escuchamos y tratamos a cada niña y niño en su singularidad. La inclusión real ocurre cuando dejamos de ver la diversidad como un problema que hay que corregir y comenzar a reconocerla como una riqueza que enriquece los aprendizajes y la convivencia. En la sala, en el hogar o en el patio, incluir es adaptar el lenguaje, flexibilizar expectativas, escuchar historias distintas y validar identidades diversas. Es preguntarnos constantemente: ¿mis palabras y acciones consideran distintas formas de aprender, expresarse y comunicarse? La inclusión no es tratar a todas las personas por igual, sino ofrecer apoyo distinto según las necesidades de cada una y cada uno. Esto implica tiempo, empatía y disposición a aprender junto a niñas y niños, reconociendo que cada trayectoria es única y merece respeto. La inclusión no se declara, se practica, se construye y se revisa cada día, en decisiones pequeñas que hacen una gran diferencia. Esto es todo, hasta una próxima oportunidad.
1: Es la hora 03 minutos.

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1: Es la hora 2:13 minutos.

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0: 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También significa adaptarse a un nuevo idioma, a nuevas formas de relacionarse y a un entorno cultural distinto. Por eso, la inclusión de la niñez migrante no se logra solo con la matrícula o la asistencia, sino con el reconocimiento profundo de su historia y su identidad. Incluir es permitir que sus experiencias de su país de origen, su lengua y sus saberes estén presentes en la vida cotidiana del aula y del hogar. Es escucharlos con respeto, evitar la corrección constante del acento y valorar la diversidad cultural como una oportunidad de aprendizaje colectivo. Cuando niñas y niños migrantes se sienten acogidos, comprendidos y respetados, desarrollan mayor seguridad emocional, condición clave para aprender. La inclusión ocurre cuando construimos espacios donde todas y todos se sienten parte sin tener que renunciar a quienes son. Educar desde el encuentro intercultural fortalece la convivencia y amplía las miradas de toda la comunidad educativa. Esto es todo, hasta una próxima oportunidad.
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Hola, les habla la profesora Ana Mujica de la Universidad de Los Lagos. ¿Sabías que no todas las personas aprenden, sienten o se comunican de la misma manera? La neurodiversidad nos invita a comprender que existen múltiples formas de procesar el mundo y que ninguna de ellas es incorrecta o inferior a otra. Niñas y niños neurodiversos no necesitan encajar en un único molde de aprendizaje. Necesitan contextos comprensivos, flexibles y respetuosos que reconozcan sus particularidades. La inclusión real implica ajustar tiempos, ofrecer apoyo visual, respetar silencios, validar emociones intensas y comprender que el aprendizaje no siempre se expresa de manera inmediata o tradicional. Cuando esperamos que todas y todos respondan igual al mismo ritmo, al mismo tiempo, de la misma forma, dejamos fuera muchas infancias. En cambio, cuando observamos con atención y empatía, podemos identificar fortalezas, intereses y formas propias de aprender. Incluir desde la neurodiversidad no significa bajar expectativas, sino transformarlas, acompañar procesos, ofrecer oportunidades y construir entornos donde cada niña y niño puedan desarrollar su potencial sin el miedo al terror o a la exclusión. Esto es todo. Hasta una próxima oportunidad.

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1: Es la hora 7:11.

0: muñequitas son para la reina del rodeo y los ganadores del champion, pues.
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1: ¿Siente un sonido o zumbido en uno o ambos oídos sin que haya una fuente sonora externa que lo cause? Este sonido se llama tinnitus o acúfeno y presenta las siguientes características. Es un síntoma, no una enfermedad. Puede aparecer en uno o ambos oídos. Puede ser constante, aparecer y desaparecer o ser intermitente. A menudo suena como un silbido, pitido o zumbido. Es más frecuente a medida que envejecemos. No se sabe exactamente qué causa el tinnitus, pero varios estudios sugieren posibles razones tales como 1. Privación del sueño. 2. Ansiedad, depresión o estrés. 3. Exposición a ruidos de alta intensidad. 4. Alergias estacionarias. 5. Problemas de articulación temporomandibular. 6. Consumo continuo de cafeína, alcohol o drogas. 7. Efectos adversos de algunos fármacos. 8. Hipertensión arterial u otros problemas vasculares. Cualquier duda, escríbenos a centro.fonoaudiologico@ulagos.cl.

Les saluda Ana Mujica, profesora de la Universidad de Los Lagos. ¿Sabías que niñas y niños tienen derecho a acceder a información que contribuya a su bienestar y desarrollo? Desde pequeños necesitan comprender muchas situaciones que ocurren a su alrededor. Un cambio de casa, la llegada de un hermano, una visita médica o incluso una noticia que escucharon accidentalmente pueden generar preguntas. Debemos reconocer la importancia del acceso de la infancia a información procedente de distintas fuentes y al mismo tiempo de su protección frente a contenidos perjudiciales. Nuestra tarea como adultos es actuar como mediadores. No necesitamos ocultar todo aquello que pueda resultar complejo, pero sí seleccionar cuánto explicar y utilizar palabras que puedan comprender según su edad. También debemos prestar atención a los contenidos que reciben mediante televisión, teléfono y otras pantallas. Tener acceso a mucha información no significa necesariamente estar bien informado. Podemos conversar sobre lo que ven, responder sus preguntas y enseñar progresivamente que no todo lo que aparece en una pantalla es adecuado o verdadero. Cuando una pregunta nos sorprende, tampoco necesitamos improvisar una respuesta. Podemos decir, no estoy seguro, vamos a averiguarlo. O te lo explicaré de una forma que podamos entender juntos. Esto es todo, hasta una próxima oportunidad.

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0: Es la hora 10. 7 minutos.
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2: La limpieza de nuestros oídos se debe realizar con un paño húmedo o durante el baño, utilizando el dedo meñique o índice. Es importante evitar por completo el uso de cotonetes u otros objetos, ya que pueden causar lesiones en el canal auditivo y provocar la formación de tapones oclusivos. El cerumen o cera del oído protege naturalmente contra infecciones, gracias a sus propiedades antibacterianas, por lo que no es necesario limpiar en exceso. 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
1: Es la hora 10:45.

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0: Es la hora 11:14.
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1: Es la hora 11:34.

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3: Es la hora 11:51.

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1: Muy buenas tardes, bienvenidas y bienvenidos a Voces en Ciencias, un espacio donde nos conectamos con la educación, la ciencia y los desafíos actuales del área STEM, poniendo en el centro las trayectorias que transforman la formación universitaria.
0: Así es, Ana. Hoy abordaremos un tema clave. ¿Cómo la educación superior está evolucionando para formar profesionales no solo con conocimientos técnicos, sino también con habilidades que les permita renovarse en contextos complejos y cambiantes?
1: Sí, hoy nos acompaña una académica de la Universidad de Los Lagos, con destacada trayectoria en gestión académica, desarrollo de competencias transversales y uso tecnológico para el aprendizaje. Ella es Claudia Saldía. Bienvenida, Claudia, a Voces en Ciencias.
2: Muchas gracias, Ana y Maxi. Un gusto que me hayan invitado a este espacio.
0: Bienvenida, Claudia. Cuéntanos un poco sobre ti, para comenzar, cuéntanos un poco sobre tu formación, sobre tu trayectoria profesional.
2: Bueno, yo soy profesora de lengua castellana y comunicaciones, egresada acá de la Universidad de Los Lagos, muy orgullosa de ello. También desarrollé un magíster en educación y tecnologías para el aprendizaje hace un par de años. Me he estado especializando un poco más en lo que tiene que ver con el área de enseñanza de la lengua y tecnologías principalmente. En el último tiempo indagando un poco más en el fenómeno de la IA dentro de la enseñanza y también el desarrollo de estrategias de aprendizaje. Y actualmente también estoy terminando ya en fase de tesis, antes de la defensa, un magíster en comprensión lectora y producción de texto. Y así me he ido formando y llevo ya desde el 2011 acá en la institución. Ingresé en el programa Competencias Transversales para el Aprendizaje, que de hecho era el foco de desarrollo de las competencias genéricas transversales. Uh-huh. Y en este caso, uno de los plus que tenía era precisamente el trabajo con tecnologías para potenciar y aplicar también estrategias, entregar retroalimentación más oportuna al estudiantado en relación a las áreas lógico-matemática, comprensión lectora, el aprender a aprender, entre otras, y comunicación obviamente, entre otras competencias. Y de hecho ese programa me sirvió mucho para mejorar mis propias habilidades matemáticas. Así que fue una muy buena experiencia. Y de ahí ya continúo en formación integral hasta la actualidad.
1: No, sí, cada vez nos vamos superando y nuestro trabajo nos permite cada vez estar profesionalizarnos y formarnos y reformarnos cada vez que sea necesario. Oye, Claudia, ¿siempre has trabajado acá en la Universidad de Los Lagos o tienes otro...?
2: No, anteriormente inicié trabajando en el Liceo Rahue, con reemplazos, horas, por ahí. Luego trabajé también en un establecimiento... ¿cómo se llama? Subvencionado en aquella época, se llama, que era el Adolfo Kolping. Trabajé desde tercero básico hasta octavo básico con talleres específicamente en aquella época de CIMSE y algunas asignaturas de comunicación. Y el 2010 inicié trabajo en el Eleuterio Ramírez. Estuve ahí cerca de 2 años y medio aproximadamente en el área de filosofía, particularmente en los ramos de teoría del conocimiento y también argumentación y más la filosofía común específicamente, y que también en la universidad desarrollé harto esa línea. Entonces, por eso me vino de cajón y la verdad que fue una súper buena experiencia. El 2011 entré acá a la universidad a partir de un curso que hicieron sobre competencias transversales para el aprendizaje precisamente, y luego vino un concurso al que postulé y bueno, ahí quedé y llegué. Pero he trabajado en distintos, desde tercero básico hasta incluso concursos para docentes en los cursos EPJA principalmente, que se realizan para educación de jóvenes y adultos. He trabajado como tutora y también como docente.
1: Sí, interesante trayectoria, Claudia. Sí. Oye, y en base a esta trayectoria, ¿cómo se ha ido configurando este camino que te ha hecho como que llevar hacia o especializarte específicamente en el aprendizaje ya a este nivel universitario?
2: Bueno, la verdad es que yo soy una persona que explora muchas áreas. O sea, me gusta aprender. Es como, de hecho, el hecho de aprender o de estudiar pedagogía fue porque una de las cosas que me gusta es estar permanentemente aprendiendo, conociendo cosas. Por tanto, he ido explorando diferentes áreas. Y llegar a la universidad no era mi sueño inicial. Mi sueño era trabajar en una escuela rural, con niños, cerca del mar. Era muy místico mi sueño. La vida me llevó a esto. Y la verdad, con el tiempo igual me ha ido gustando muchísimo, porque me permite también explorar y tener conexiones, e ir innovando, ir haciendo ajustes, cambios, y también proyectando y soñando. Y creo que también el impacto que puede tener uno dentro de este área, sobre todo cuando se trabaja con formación inicial docente, es muy potente. Sí. Y es harta responsabilidad también. Entonces creo que hay que tomarse el desafío en serio, y también uno permanentemente estarse formando y mejorando en sus propias competencias. Entonces, la vida me llevó de vuelta a la universidad. Bueno, no pensé que iba a volver a la universidad. Y la verdad es que hasta el momento...
1: Y con otro rol.
2: Y con otros roles también. Porque, de hecho, no solamente he trabajado en docencia, sino también mucho en gestión dentro de la formación integral y en otras áreas también. Y ha sido una buena experiencia, una bonita experiencia. La verdad que me gusta muchísimo lo que hago actualmente.
0: Excelente. Mira, y además ha sido un recorrido de aprendizaje y de experiencia. Cuéntanos un poco sobre el rol que cumplen las competencias como la comunicación, el pensamiento crítico o el trabajo colaborativo en la formación de estos profesores, viéndolo desde las áreas STEM. ¿Cómo lo ves?
2: O sea, yo creo que es fundamental, porque en la actualidad, con el desarrollo tecnológico en todas las áreas, partimos de la base que no podemos tener todo el conocimiento de todas las áreas a la vez. Por tanto, siempre vamos a estar trabajando en conjunto con otras personas para ir complementando conocimientos, habilidades, experiencias. Y por ende, el saber comunicarse asertivamente, el lograr adaptarse a nuevos entornos, el ser capaz también de ser proactivo, de dar una visión no solamente alineada a lo que se espera, sino que muchas veces diferenciadora o opuesta, genera que haya conversación, haya discusión y se produzca el aprendizaje. Entonces necesitamos personas que, por una parte, no solamente escriban bonito, sino que sean capaces de comunicarse de manera asertiva, de manera cordial, respetuosa en el día a día, que sepan adaptarse a contextos, pensando que, bueno, yo hablo de la comunicación específicamente porque es mi área.
1: Sí, claro.
2: Pero necesitamos que sean capaces de una u otra manera de llegar a los demás de una manera respetuosa, cordial, pero además de eso, de ser capaces de posicionar su pensamiento, aunque sea distinto al de otros, de una manera clara, concisa, respetuosa, y por otra parte también ser capaces de escuchar a otro, que la escucha actualmente la vemos muy debilitada, en el sentido que, claro, dejamos que el otro hable, pero no interpretamos o no incorporamos lo que se nos está diciendo como para también rebatir o discutir. Y la única forma de construir conocimiento es la contraposición también de miradas. Entonces, si no hay un pensamiento crítico asociado a eso, y no sé, y a lo mejor tengo pensamiento crítico, pero la forma en que lo expongo hace más que construir conocimiento, hace que la gente se separe, discuta, o eso no nos lleva a nada. Entonces, por eso es importante, y creo que eso es uno de los desafíos, quizás me voy a pasar a otra pregunta, es uno de los desafíos más grandes en la actualidad, porque tendemos a ver el aprendizaje muy segmentado por áreas, como si la comunicación no tuviera nada que ver con otras áreas como matemática, física, ciencia, cuando en realidad es transversal, y nosotros deberíamos ser capaces de ver como el proceso de aprendizaje integrado con todos estos aspectos. Y claramente es mucho más difícil de trabajar, es mucho más difícil de evaluar un proceso integral, por ende seguimos un poco segmentando los espacios de desarrollo y dándole tareas específicas a los especialistas, cuando en realidad debería trabajarse un poquito más articulado en los distintos ámbitos.
1: No, sí, sobre todo que hay que saber expresarse, saber verbalo de manera escrita para poder transmitir la información. A algunos se le hace más fácil escribir y a otros se le hace más fácil hablar. Oye, Claudia, nos toca hacer nuestra pausa musical en manos de Iván Barrientos, y ya regresamos a seguir conversando en el programa Voces en Ciencias.

0: Nosotros los primeros semestres actualmente las asignaturas tienen, o sea, las carreras tienen una asignatura que son comunicación, ¿ya? Ahí fortalecemos dos competencias, que es aprender a aprender y la competencia de comunicación. Uno de los aspectos que están más deficitarios cada vez que hemos evaluado las competencias, no solamente internamente, sino que lo que vemos en estadísticas internacionales, tiene que ver con la comprensión lectora de nuestro estudiantado. Y eso se refiere no solamente a lo escrito, sino que también a ámbitos de textos orales, multimodales, les cuesta muchísimo. Y eso claramente impacta mucho en otros ámbitos del saber, o sea, desde comprender una problemática para resolver un problema de matemática, el tema de las esquemas, cómo analizar un esquema estadístico, etcétera. Entonces, desde esa perspectiva, cuando nosotros trabajamos en esta asignatura, uno de los focos que queremos darle es trabajar con ámbitos también o áreas de la disciplina, pero una de las principales dificultades que tenemos cuando hacemos eso tiene que ver muchas veces con que esta asignatura, al no ser disciplinar, también genera cierta reactividad en el estudiantado en ocasiones, es decir, cómo nosotros también convencemos al estudiante que estos elementos son importantes para su desempeño profesional. Y desde esa perspectiva, claro, por una parte está la asignatura, pero no es suficiente con eso, tenemos que ir trabajando en otras áreas de las disciplinas también. Pero nosotros partimos de la base que una de las cosas particulares, más allá de solo producir texto o poder expresarte, es que tú entiendas aquellas instrucciones o indicaciones que se te están dando. No sé si un estudiante en ingeniería, que son las carreras que yo trabajo, necesita realizar un proyecto. Ese proyecto está asociado a un cliente, a un usuario que está solicitando o demandando algo de él. Si no comprende claramente lo que se le está pidiendo o
1: Las
0: no logra
1: instrucciones.
0: clarificar las ideas, el producto obviamente va a ser deficitario. A diferencia de si logra comprender estas indicaciones escritas u orales y logra clarificar también estas dudas, ir interactuando, ir comentando, obviamente el producto va a ser mucho más satisfactorio. Entonces, estamos hablando de que es un tema que es súper importante, es transversal y hay que reforzarlo desde el comienzo y no solamente en el sentido de que aprendan reglas ortográficas, sino que sobre todo el que sean conscientes de que ellos tienen que seguir aprendiendo, tienen que seguir mejorando sus capacidades o sus habilidades comunicativas, sobre todo pensando en que se van a tener que adaptar a nuevas comunidades lingüísticas. Cuando trabajen ahí tienen sus propias normas, sus propias dinámicas, los propios esquemas o formatos de escritura que también tienen que irse adecuando. Entonces, de una u otra manera, estas competencias son fundamentales para el día a día, no solamente profesionales, de todos los seres humanos. De forma transversal.
1: Sí, así es. Yo creo que esa es la mirada que tiene que tener las herramientas comunicacionales, ser transversal en cada una de las carreras. En relación a la parte tecnológica e innovadora, ¿cómo puedes ver estas tecnologías como herramientas para potenciar el aprendizaje en la educación superior sin perder el foco en lo pedagógico?
0: Yo creo que ahí tenemos que cambiar un poco la mirada de herramienta a contexto de uso, de aplicación o de apropiación. Porque estamos hablando, bueno, una de las temáticas que yo he estudiado harto tiene que ver con la ciudadanía digital. Y muchas veces se asume como si el desarrollar o desenvolverme en lo digital fuera algo absolutamente distante de lo que es mi día a día como persona, como ser humano. Y sin embargo, esto es un ambiente extensivo. Es decir, yo, este es otro espacio, así como cuando voy al banco, tiene sus características, sus formas de movimiento, lo mismo pasa en lo digital. Cada comunidad, Facebook, cuando entro quizás a alguna, no sé, a una base de datos o a algún espacio institucional, etcétera, tiene sus propias formas, organización, jerarquías, maneras de ordenar la información, a dónde tengo que ir, el mismo uso que nosotros tenemos de la clave única, ¿verdad? Que nosotros ahí extendemos, en lugar de ir al servicio, en este caso registro civil, vamos con la clave única, sacamos nuestro certificado. El tema es que como hay una limitación en los usos porque se ve mucho como distractor las herramientas tecnológicas, los usos cuando llegan a la universidad, los estudiantes están súper limitados a lo de entretenimiento, porque en el colegio, en el liceo, hay una dificultad de la gestión disciplinaria del uso de tecnología. Eso implica que estas habilidades de ciudadanía digital no han sido desarrolladas o no han sido mediadas. Y ahí ya se nos va dificultando un poco más los procesos de aprendizaje futuro. Entonces creo que tenemos que cambiar un poquito el foco, integrarlos en nuestro día a día, pero también como contextos y no solamente

0: como herramienta y desde una perspectiva de apropiación, cómo nos vamos integrando y generando flexibilidad también a la hora de desarrollar, de aprender, porque creo que el usar tecnología es una de las cosas que mejora muchísimo, es la flexibilidad cognitiva, porque uno se está adaptando permanentemente a nuevos entornos. Es decir, van cambiando no solamente el mismo espacio, por ejemplo, el Instagram, que va cambiando desde la gráfica, sí, los botones, sino que también empiezan a aparecer nuevas tecnologías que también implican una adaptación nueva. Entonces, sí hay que integrarlas. El tema es que hay que integrarlas desde el proceso de apropiación e integrándolas como desde una perspectiva de ambiente de desarrollo de trabajo y no solamente como productividad.
1: Muy interesante. Y además yo creo que ir reglamentando todos estos aspectos nuevos, como por ejemplo el uso de la IA,
0: sí,
1: que es algo que va cambiando y va evolucionando, sí, día a día.
0: Eso es una de las principales dificultades que tenemos en la actualidad, porque como la tecnología va avanzando mucho más rápido de lo que nosotros estamos previendo, sí, por tanto todas las acciones que se hacen en torno a la reglamentación son reactivas, son posteriores a que ya están, sí, instaladas. Entonces ahí empezamos con tratar de subsanar situaciones, como en el caso del plagio con uso de inteligencia artificial, más que plagio, similitudes, con el uso de inteligencia artificial. Y claro, no hay una regulación clara, no sabemos mucho qué hacer, sí, pero tenemos que buscar herramientas, mecanismos, formas internas un poquito para ir tratando de subsanar algo y que en realidad todavía no sabemos hasta dónde va a llegar.
2: Sí, complicado ese tema. Sí.
1: Bueno, Claudia, y para cerrar, ¿qué consejo le darías a los estudiantes universitarios que están construyendo su trayectoria para que desarrollen no solo conocimientos, sino también habilidades que le permitan adaptarse a estos desafíos que nos menciona y que actualmente van evolucionando?
0: Sí, yo creo que hay que ampliar un poco la mirada del estudiante universitario, porque uno viene, cuando entra a la universidad, viene con la mirada del colegio donde las materias eran como el centro.
1: Sí.
0: Y claro, es súper importante el participar de las asignaturas obligatorias, es imprescindible. Sin embargo, también hay que extender la mirada a otros espacios universitarios, como por ejemplo seminarios que se hacen, conferencias, los mismos semilleros de investigación, las redes que están ampliando también los estudiantes, porque tienen muchísimas redes también investigativas ellos mismos. De hecho, hace unos días hablaban las chiquillas de Puerto Montt, que está, se me olvidó el nombre del, de la red,
2: que la red de la estudiante.
0: Esa misma.
2: La pionera,
0: sí. Entonces, hay muchos espacios también estudiantiles, y por otra parte también el hecho de hacer amistades, hacer redes con estudiantes de otras áreas, empezar a conocer lo que hacen otras áreas, amplía muchísimo más la mirada y el foco que uno le puede dar luego a futuro como estudiante. Y por otra parte también tener en cuenta que todo lo que vemos en la universidad es una base y un piso que luego nosotros vamos a completar y vamos a profundizar cuando lleguemos a la área profesional, sí, a trabajar, a nuestro primer trabajo, y nos vamos dando cuenta ya, todas estas cosas aprendí acá y me falta todo esto todavía por recorrer, aprender, y tengo que estar dispuesto a ello, porque lo que más fácil es como decir, no, pero es que esto no me lo enseñaron, no lo puedo ver, y no podemos, sí, funcionar así, sino que adaptarnos a los nuevos contextos, empezar a aprender nuevas cosas, ¿verdad? Gestionar nuestros aprendizajes, buscar espacios también para irnos adaptando, y sobre todo quienes estamos en pedagogía, una de las cosas que tenemos que tener claro es que vamos a ser estudiantes eternos. O sea, un profesor es un estudiante, sí, eterno, y desde esa perspectiva, claro, cuando uno lo ve como desde esa mirada, es mucho más fácil también sobrellevar todos los desafíos, porque estamos aprendiendo no solamente teoría, sino que también de la práctica, del día a día con nuestros estudiantes. Cada uno de ellos nos va dejando enseñanzas nuevas, son cada generación, es muy diferente una de otra, y yo creo que una de las características de los docentes es la flexibilidad que podemos tener para adaptarnos a nuevos contextos, a nuevas personas, a nuevos grupos de estudiantes, como que nos mantenemos un poco más jóvenes siempre, en ese sentido.
2: Sí, no, cuando dijiste ahorita, siempre vamos a estar en una educación constante, formándonos. Sí. Yo dije, hago mi doctora y no estudio más nunca. Pregúntame si uno ha dejado de estudiar. Sí. Oye, Claudia, nos quedaron muchas preguntas en el tintero y no me da tiempo de preguntarte algo sobre tu taller tipo de anime que vi por ahí, pero será para otra oportunidad, que conversaremos sobre eso. Te queremos dar las gracias por compartir tus experiencias, por compartir tu aprendizaje y tus miradas con nosotras, y bueno, ha sido una conversación muy enriquecedora.
1: Así es, se pasó el tiempo muy rápido, una conversación muy amena. Gracias a quienes nos escuchan, esto fue Voces en Ciencias, un espacio para reflexionar sobre la educación, la ciencia y la formación de profesionales, preparándonos para el desafío del presente y del futuro.
2: Gracias a todos y nos reencontramos en un próximo episodio. Chao, chao.
1: Chao.
0: Chao, muchas gracias.
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1: Los nódulos de cuerda vocal son lesiones inflamatorias benignas que se dan en las cuerdas vocales con el transcurso del tiempo por un abuso y mal uso de la voz, como hablar o cantar a volúmenes muy altos, gritar o susurrar excesivamente, no beber suficiente agua, fumar y beber alcohol en exceso. Estas lesiones son más comunes en mujeres que en hombres en la población adulta, y sus principales síntomas son los siguientes: fatiga de la voz, voz ronca o cambios en la calidad de la voz, dolor o malestar al hablar, sensación de tener algo atorado en la garganta, aumento de esfuerzo al momento de hablar y dolor de cuello. 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
3: Es la hora 12. 34 minutos.

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1: Es la hora 12:47.

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Hola, les habla la profesora Ana Mujica de la Universidad de Los Lagos. ¿Sabías que la inclusión no empieza en un decreto ni en un documento institucional, sino en los gestos cotidianos que tenemos con niñas y niños? Hablar de educación inclusiva es hablar de cómo miramos, escuchamos y tratamos a cada niña y niño en su singularidad. La inclusión real ocurre cuando dejamos de ver la diversidad como un problema que hay que corregir y comenzar a reconocerla como una riqueza que enriquece los aprendizajes y la convivencia. En la sala, en el hogar o en el patio, incluir es adaptar el lenguaje, flexibilizar expectativas, escuchar historias distintas y validar identidades diversas. Es preguntarnos constantemente: ¿mis palabras y acciones consideran distintas formas de aprender, expresarse y comunicarse? La inclusión no es tratar a todas las personas por igual, sino ofrecer apoyo distinto según las necesidades de cada una y cada uno. Esto implica tiempo, empatía y disposición a aprender junto a niñas y niños, reconociendo que cada trayectoria es única y merece respeto. La inclusión no se declara, se practica, se construye y se revisa cada día, en decisiones pequeñas que hacen una gran diferencia. Esto es todo, hasta una próxima oportunidad.

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1: Es la hora 14:39 minutos.

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0: Ahí me estaban dando las indicaciones. ¿Cómo están? Hola, Patricia. Un saludo para todas y todos los auditores. Con este ánimo, porque estamos con más ánimo aún, porque estamos en este día, ¿cierto?, con un sol precioso. Esperemos que no tenga lluvia en la tarde. Les saludo, por supuesto, como siempre, desde esta su radio, Radio La Mega, para conversar con nuestro invitado, quien es, obviamente, forma parte de la Casa de la Universidad de Los Lagos. Sí, voy a presentarlo rápidamente. Él es Sergio Fernández. Es el vicerrector de Administración y Finanzas. ¿Eh? Finanzas. ¿Cómo estás, Sergio?
1: Un gusto, Marcelo. ¿Cómo te va?
0: Muy bien y muy contento que podamos tenerte acá en este espacio en el cual la idea central es llevar a nuestra Universidad de Los Lagos al corazón de la gente, aun cuando la gente, el ciudadano, la vecina, el vecino, tiene la percepción de todo lo que está haciendo la universidad, cómo ha ido creciendo, pero siempre es importante que alguna persona, algún protagonista de la universidad explique, ¿cierto?, cómo esto se va aplicando, repercutiendo en la comunidad, en la formación de este profesional. Así que partir antes de lo que es el cargo, unas preguntas más personales.
1: Está bien.
0: Sí, por eso nervioso.
1: No, para nada.
0: Por ejemplo, ¿de cuánto tiempo vinculado a la universidad, Sergio?
1: Perfecto. Y antes que todo, un saludo muy cariñoso a todas y todos los auditores de la Radio La Mega. La verdad que es un placer acá compartir contigo, Marcelo. Y espero poder entretenerlo y poder instruirlo en algunos aspectos que sean de vuestro interés. Yo estoy en la universidad desde el año 2022. Del año 2022 llegué a la Dirección de Seguimiento Económico de la Universidad de Los Lagos. El 2024 estuve en la Dirección de Gestión Financiera y asumí la vicerrectoría a partir de este año, desde el mes de abril.
0: Hace poquito. ¿Y qué profesión, Sergio?
1: Yo soy ingeniero en Administración de Empresas de la Universidad Andrés Bello. Cuento ahí con, diplomado en Economía Financiera y Gestión Empresarial de la Universidad Autónoma. Tengo un diplomado en Control de Gestión Estratégico de la Universidad de Adolfo Ibáñez, diplomado de Economía Circular de la Universidad de Chile y actualmente estoy haciendo un posgrado de Magíster en Ciencia de Datos e Inteligencia Artificial en la Casa de Estudio donde estudié, que es la Universidad Andrés Bello.
0: O sea, estamos, para que usted lo escuche, estimada auditor, siempre, como esta es una dinámica, uno nunca deja de aprender, y más aún en una formación con un cargo, para que se haga una idea, es como el ministro de Hacienda, ahí Sergio, el ministro de Hacienda de la universidad, y aquí, claro, la idea es poder contar, porque una universidad pública, es cierto, requiere obviamente también de un vicerrector de Administración y Finanzas, porque mueve recursos, se generan recursos. ¿Cuál sería la misión de un vicerrector de Administración y Finanzas, entonces?
1: Mira, Marcelo, principalmente debemos velar por la sostenibilidad financiera, ¿cierto? El cuidado y la planificación también financiera de los recursos públicos. Recordad que son recursos públicos, estos tenemos ciertas restricciones, ¿verdad? Hay ciertas pertinencias que tenemos que respetar. La asignación eficiente de recursos siempre a toda la actividad principal que es la docencia, el control de gestión de riesgos y el cumplimiento de la normativa que no exigen los estamentos públicos como tal. Yo creo que esas son las funciones principales en las cuales nosotros debiésemos tomar resguardo y cautelar las medidas que corresponden a las funciones de esta responsabilidad, de esta naturaleza.
0: Claro, porque para que le expliquemos muy bien a toda la comunidad, y al ser una universidad pública, genera ingresos, o llegan ingresos, mejor dicho, ¿cierto? ¿Qué pasaría, pongámoslo de otra manera, qué pasaría si no estuviera este orden financiero? ¿Sería un caos?
1: Es una buena pregunta, Marcelo, porque a diferencia de otras instituciones públicas, las universidades estatales tenemos un ecosistema que es complejo, bien complejo, porque nosotros, aportes basales de libre disposición, está dentro del orden de nuestro 5%, nuestro 3% del presupuesto anual. Es muy bajo.
0: Muy bajito.
1: Muy, muy, muy bajo. Y la mayoría de los ingresos son a través de vías de desempeño mismo de la matrícula, del comportamiento, de los perfiles también del estudiantado, ¿verdad? Nosotros actualmente contamos con el 80% de gratuidad. que eso también nos da cierta estabilidad en cuanto a la recepción de remesas. Sin embargo, bueno, tenemos ahí la amenaza constante de que esa gratuidad regulada desde entidades externas públicas no obedece mucho a lo que nosotros podamos ahí poner o sobreponer, digamos, referente a los costos que tenemos. Y son múltiples los instrumentos que vienen de financiamiento, no solamente desde la gratuidad por aranceles y matrículas, sino que también tenemos todos aportes basales, que en el caso de la universidad, como le digo, es bien ingrato. Y además de otros proyectos institucionales como el AIWE, el Fondo Fortalecimiento, proyectos externos, es una diversidad, es un ecosistema de mecanismos de recursos bien amplio, donde a veces tenemos la libre disposición, otras veces tenemos libre disposición pero tenemos que rendir, y otras veces no tenemos la libre disposición y tenemos que rendir. Entonces es complejo porque la universidad, con lo que ofrece, con la visión que tiene, con el despliegue que está teniendo, se está volviendo muy compleja. Y por ende también tener mecanismos de financiamiento que son complejos, que muchas veces no son inmediatos, hace tener que administrar de una manera bien eficiente principalmente, bueno, y con la cooperación también de todas las otras vicerrectorías que componen la universidad.
0: Claro, y bueno, y no sé si las auditores recordarán que hace poquito tiempo, hubo una verdadera crisis en varias universidades del país en términos justamente de que algo pasaba con la administración, algunas ahí prácticamente en quiebra casi, y eso demuestra cómo la Universidad de Los Lagos en ese sentido ha tenido este piso de administración con, por ejemplo, grandes proyectos de infraestructura, con generación de carreras nuevas, pero ahí la administración ha tenido que demostrar, cierto, su eficiencia, su eficacia, porque, reitero, o sea, fueron muchas universidades que iban o parecían que todo andaba bien, pero a veces por esa administración no era tan así y se vieron, pero muy complicadas.
1: Efectivo, lamentablemente en estos últimos años las universidades estatales han estado ahí pasando algunos momentos bien desafortunados. Tuvimos en su momento la intervención de la Universidad Aysén por parte del Estado, ¿cierto?, por estos mismos problemas financieros. Bueno, lo que pasó casi recientemente con la UFRO. Supimos hace poco también que la Universidad de Playa Ancha también va a estar posiblemente intervenida también por algunos aspectos financieros, lo que está viviendo Antofagasta. La verdad es que es un escenario triste, porque nosotros también no queremos en ningún caso aislarnos de lo que pasa con nuestras universidades de la red del CUECH, sino que al contrario, tratar de poder transmitirles cuál ha sido la experiencia nuestra y todo, y resiliencia, principalmente por cómo se nos da estos escenarios que son un poco injustos. No, nosotros tenemos un modelo de contribución misional hacia la comunidad, más también se nos evalúa casi como una empresa privada, y tenemos los mecanismos públicos que nos hacen inclusive movernos de manera lenta, un poco engorrosa. Entonces estamos como en una encrucijada perfecta para que muchas de las instituciones también que han venido teniendo estos eventos desafortunados caigan en cierto periodo. No ha sido el caso nuestro, por suerte. Como le digo, también solidarizamos con ellos, pero si uno podría decir quién no ha jugado a favor, yo creo que es justamente el quizás no haber sido siempre grande y haber sabido también cómo administrar desde lo poco, ser eficientes también en el uso, y con ello también poder avanzar en el proyecto universitario. Yo siempre digo que es distinto tener la sostenibilidad de un proyecto universitario a tener esta misma sostenibilidad en un proyecto que está avanzando y que está creciendo, porque mantener el crecimiento, la etapa de un crecimiento que puesto pueden ser 2-3 años inclusive, además de la operación, yo creo que ese va a ser nuestro mayor desafío. Yo creo que todo lo que hemos hecho hasta ahora ha sido justamente para darnos un salto y darle también la tranquilidad a la comunidad, que ese salto no nos va a generar ningún desequilibrio estructural en presupuestario, ¿cierto? pero estamos conscientes de lo que está pasando y yo creo que eso también nos ha hecho poder dar respuestas efectivas a todas las amenazas que estamos teniendo desde el entorno, no solamente la competencia de las privadas, sino que también con las regulaciones de aranceles, de hablar ahora el tema del IPC, estamos ahí, cerramos con un mes de agosto con un 0,6, veíamos optimista lo que podía pasar en julio con un 0,1, y eso también pasa que al final de año las universidades estatales también tenemos que hacernos cargo de la pérdida de poder adquisitivo que tienen nuestros mismos funcionarios y funcionarias y a través de nuestros mismos recursos. Entonces, es complejo, pero creo que la universidad ha tomado una postura a través de la visión también de nuestro rector. Él también ha sido muy aguerrido en estas mesas de trabajo que tenemos también con otras instituciones públicas y poder hacer ver esto, estas diferencias que hay, estos desequilibrios que existen. Y creo que todos hemos tomado su misma llamada a la persistencia, a la resiliencia. Y eso nos tiene ahora también en un muy buen momento, en un lindo momento, y con proyectos ya que estamos ya casi evidenciando ya a partir de este mismo año y que se van a tener sus frutos ya a eso del 2028.
0: Claro, dentro de todo este análisis, una verdadera clase aquí de economía y finanzas.
1: No, por favor.
0: Pero muy didáctica para que todos podamos ir comprendiendo, porque son temas complejos que tienen que ver con no solamente la voluntad y muchas veces ni siquiera casi con la capacidad. Hay factores externos tan apremiantes. Ahora, hay un tema que planteaba Sergio muy relevante, que se entregan pocos recursos a estas universidades estatales, pero la exigencia es tremenda. O sea, la fiscalización, el tema ahí bajo la lupa. Y obviamente eso está bien en términos de que se, al ser algo público, recursos de todos, pero igual se nota, hay una especie de diferencia, ¿cierto?, por esta entrega de recursos, y aún se hace más efectivo, se hace más claro cómo ha sido una administración, reitero, eficiente, porque son tantos componentes que uno mismo, estando ahí en otro plano de la organización, observa. Por ejemplo, estas obras, estas tremendas obras que ya se vienen, tanto para Puerto Montt, acá en Osorno, que si bien son generadas con, por ejemplo, en Puerto Montt, el gobierno regional, con casi 14 mil millones de pesos para esa tremenda obra que va a haber en Puerto Montt, pero todo eso tiene que ser administrado, porque es como cuando uno va, no sé, a pedir un crédito, y le dan el crédito, y se siente con la platita en la mano, si no lo sabe administrar, se puede quedar sin un pecho y las cuotas las va a tener que pagar igual.
1: Es tal cual, Marcelo. Nosotros hemos sido bien, bien prudentes también en ver hasta dónde podemos crecer y en qué periodos podemos crecer. Porque cuando estamos pasando por un buen momento, como el que tenemos ahora, claro, se nos acerca la banca, ¿verdad? Se nos acercan otros actores, inclusive de la industria también regional. Empezamos a tener distintas ofertas, y uno también tiene que ser bien cauteloso de decir hasta dónde podemos llegar, porque tenemos ciertos proyectos que no podemos desechar y no podemos ponerlos en riesgo, principalmente. Así como tú bien dices, van a ser casi 23, 24 millones de dólares lo que nos va a significar parar el edificio de salud, el nuevo edificio de salud de acá del campus Osorno, más el campo de Chinquihua allá en Puerto Montt, y con eso queremos asegurar ya, consagrar el crecimiento de la universidad, la apuesta que tiene para la región. Quiero reforzar también que todos estos recursos son para poner a disposición los profesionales y la capacidad intelectual para la región, para la comunidad. Entonces, en eso que queremos ser prudentes, insisto, en que eso no lo vamos a poner en riesgo, y todo lo que pueda llegar, bueno, será evaluado en su forma, la forma que corresponda. Pero yo creo que eso ha sido también parte de esto que nos permite poder avanzar. Ser bien humilde muchas veces, creo, y decir también que no, en algunos aspectos. Así que, no, contento con lo que estamos viviendo.
0: Claro, yo creo que ese es un término muy importante que, llevado al plano familiar, por ejemplo, es como me imagino cuando el padre, uno, papá, el hijo quiere que le compren esto otro. Y uno tiene que saber decir que no si quieren algo que sale del presupuesto y que va a significar que como papás nos endeudemos ahí no sé en cuánto para tratar de satisfacer un deseo, pero no hubo esa evaluación del riesgo. Y acá justamente ha de ser mucha la tentación, porque cuando alguien o una institución, una persona va llegando a la cumbre o está muy bien estabilizada, las tentaciones son variadas. Así que, qué importante para alguien como un vicerrector de Administración y Finanzas decir que no, que es algo que también tiene, cierto, sus factores, yo diría, inclusive actitudinales, financieros, una proyección. Y en ese sentido, Sergio, ¿cómo se proyecta dentro de lo que se puede hacer esta estimación, es cierto? ¿Cómo se proyecta la Universidad de los Lagos? Justamente porque como ha venido bastantes personas, académicos, investigadores, que hablan de proyectos, que hablan de carreras, tenemos nuevas carreras en Puerto Montt, por ejemplo, acá, medicina veterinaria, que eso implica no solamente que ingrese un estudiante y darle la mejor calidad en educación, sino que infraestructura, condiciones, laboratorio, en fin. Entonces, ¿cómo se va a ir viendo eso? ¿Cómo se va proyectando con todos los cuidados que requiere?
1: Sí, es efectivo. Nosotros lo que hacemos durante un periodo ordinario es estar constantemente evaluando nuestra situación de ingreso a través de, bueno, el principal componente que son aranceles y matrículas. Esto no es lo que pasa en una empresa privada, que uno tendrá el ingreso, el egreso, un par de notas de crédito y ya está, y con eso uno ya llega al balance, sino que nuestros mismos ingresos van mutando durante el año a medida que nuestros estudiantes están adscritos a alguna beca, algún beneficio, lo pierden, vuelven a tener otro, terminan después pagando ellos. Eso es un constante monitoreo y eso lo hacemos permanentemente, y eso es lo que también nos permite poder también identificar cuál es el verdadero costo de alguna iniciativa, ¿cierto? Y ahí poder hacer las evaluaciones que estimamos pertinentes. Ahora, todas estas iniciativas, hay que entenderlo bien, son estudiadas, son colegiadas, es parte de nuestra cultura, de nuestro ethos, ¿cierto? Como universidad, no hay nada acá al azar. Todo se va evaluando después. Si fue una mala decisión, bueno, tomaremos las decisiones que se tengan

0: a crecer y cuáles son las amenazas del entorno. Nos pasó el año pasado, por ejemplo, con el ingreso de las pedagogías, que también corrimos riesgo ahí de tener algunos ingresos que pensábamos que podían ser bien beneficiosos, pero sin embargo, todo eso no impacta de una u otra manera. Eso es como un ejemplo nomás. Y ver también cómo podemos salir a ver la diversificación de ingresos, que eso es súper importante. Porque creo que lo que tiene que ver con el crecimiento de carreras desde el área de docencia, hacen un trabajo espectacular en el sentido de cómo también ellos van evaluando el crecimiento versus infraestructura, versus capacidad instalada, y eso también después se refleja en los buenos resultados y el resto es administrarlo. Pero como le comento Marcelo, acá no hay ningún ejercicio al azar, todo eso lo estamos monitoreando constantemente y muy muy unificados también entre todos los componentes estratégicos de las unidades centrales de la universidad.
1: Bueno, encuentro que es sumamente relevante que estemos conversando con el vicerrector de Administración y Finanzas de la Universidad de Los Lagos, porque justamente en un tiempo donde hay mucho recorte, donde hay que se privilegia el tema económico, claro, todos queremos que un país crezca. Pero qué relevante es cómo en una universidad pública estatal este tema también es central, así como lo académico, así como la investigación, así como tantas áreas de las cuales hemos conversado acá en Radio La Mega, y qué relevante poder escuchar, ¿cierto?, de la persona que ostenta el cargo ahí decisivo, y yo siempre insisto, me imagino estar ahí para los no, porque claro, es muy fácil... Sería decirle a todos que sí, vamos creciendo, o sea, vamos entregando oportunidades. Pero ahí ha sido, claro, esta solvencia. Y preguntarte, Sergio, pensando justamente en las familias que tienen a sus hijas, hijos en la universidad y aquellos que se están proyectando de también que se forme. Porque estaba pensando, la gente está escuchando tu análisis, tu cifra, este tema económico. Pero al final esto todo se traduce justamente en un objetivo central donde el estudiante es el centro de todo. Esa es la diferencia. Aquí no estamos hablando de un número o del impacto en un servicio, en un producto, sino que es una persona que se forma de manera integral justamente para tener hacia la comunidad un impacto. Es como una retroalimentación.
0: Tal cual, nosotros obedecemos y debemos servir a todos los componentes y darle el soporte que sea necesario para darle al estudiante, que es nuestro foco, la mejor experiencia en este viaje que puedan tener por la universidad. Bueno, lo hablábamos con el rector, la universidad es una etapa muy linda, es bonita, uno comparte, uno aprende, uno gana experiencias, uno se desafía. Hay muchos estudiantes que ahí sacan la voz en algún momento, terminan siendo representantes, líderes en algunas asociaciones u otras. Entonces yo los invito a todos a que en la Universidad de Los Lagos se sientan tranquilos, porque nosotros de verdad estamos trabajando todos los días para poder brindar el mejor soporte a quienes los van a instruir, los van a acompañar, los van a seguir ahí... estando acompañando en este viaje que es muy lindo que es la universidad. Nosotros nos debemos a nuestros docentes y ellos también se deben al estudiante y finalmente la satisfacción del estudiante, de las familias que hay detrás de ellos, es nuestro mejor mérito al final del día.
1: Bueno, queremos agradecer a Sergio Fernández, reiteramos, vicerrector de Administración y Finanzas de la Universidad de Los Lagos, por haber explicado, por habernos también entregado una apertura a cómo es una complejidad y cómo es que esa complejidad del tema financiero hay que tener, cierto, mucha calma, mucha visión para poder administrarlo y que esté dando estos frutos que está dando la Universidad de Los Lagos en este aspecto, que justamente es el piso para poder proyectar lo académico, lo humano. Recordemos que somos muchos quienes trabajamos en la Universidad de Los Lagos y que eso también repercute en familias. Es todo un sistema. Así que agradecerte entonces, Sergio, por compartir tus conocimientos y reitero de manera tan clara y didáctica a través de los micrófonos de Radio La Mega para toda la audiencia.
0: No, gracias a ti, Marcelo, por este espacio y felices fiestas para todas y todos. Un placer.
1: Así es. Y nosotros agradecer aquí a Patricia, como siempre,

0: quien nos deja el piso, como se dice, ¿cierto?, de un matinal tan entretenido, y pasamos, obviamente, también a poder intentar hacer muy didáctico, a veces, temas que están dentro de la burbuja, ¿cierto?, podría hacerse de teórica, de una academia, pero que inciden, ya usted nos conoce, incide directamente en todo y en todas de una comunidad. Así que, próximo miércoles, ya estamos prácticamente con sintiendo el olor a la empanada en el ambiente diestochero aquí a través de Radio La Mega. Que esté muy bien. Chao, chao.
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2: ¿Siente un sonido o zumbido en uno o ambos oídos sin que haya una fuente sonora externa que lo cause? Este sonido se llama tinnitus o acúfeno y presenta las siguientes características. Es un síntoma, no una enfermedad. Puede aparecer en uno o ambos oídos. Puede ser constante, aparecer y desaparecer o ser intermitente. A menudo suena como un silbido, pitido o zumbido. Es más frecuente a medida que envejecemos. No se sabe exactamente qué causa el tinnitus, pero varios estudios sugieren posibles razones tales como 1. Privación del sueño. 2. 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Exposición a ruidos de alta intensidad. 4. Alergias estacionarias. 5. Problemas de articulación temporomandibular. 6. Consumo continuo de cafeína, alcohol o drogas. 7. Efectos adversos de algunos fármacos. 8. Hipertensión arterial u otros problemas vasculares. 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

0: Hola, les habla la profesora Ana Mujica de la carrera de Educación Parvularia de la Universidad de Los Lagos. ¿Sabías que para una niña o un niño migrante aprender implica mucho más que adquirir nuevos contenidos? También significa adaptarse a un nuevo idioma, a nuevas formas de relacionarse y a un entorno cultural distinto. Por eso, la inclusión de la niñez migrante no se logra solo con la matrícula o la asistencia, sino con el reconocimiento profundo de su historia y su identidad. Incluir es permitir que sus experiencias de su país de origen, su lengua y sus saberes estén presentes en la vida cotidiana del aula y del hogar. Es escucharlos con respeto, evitar la corrección constante del acento y valorar la diversidad cultural como una oportunidad de aprendizaje colectivo. Cuando niñas y niños migrantes se sienten acogidos, comprendidos y respetados, desarrollan mayor seguridad emocional, condición clave para aprender. La inclusión ocurre cuando construimos espacios donde todas y todos se sienten parte sin tener que renunciar a quienes son. Educar desde el encuentro intercultural fortalece la convivencia y amplía las miradas de toda la comunidad educativa. Esto es todo, hasta una próxima oportunidad.
1: Es la hora 16:05.

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1: Es la hora 16. 17 minutos.
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2: La limpieza de nuestros oídos se debe realizar con un paño húmedo o durante el baño, utilizando el dedo meñique o índice. Es importante evitar por completo el uso de cotonetes u otros objetos, ya que pueden causar lesiones en el canal auditivo y provocar la formación de tapones oclusivos. El cerumen o cera del oído protege naturalmente contra infecciones, gracias a sus propiedades antibacterianas, por lo que no es necesario limpiar en exceso. Después de la limpieza, es crucial secar bien el área para evitar la acumulación de humedad que podría generar hongos u otitis. 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

Hola, les habla la profesora Ana Mujica de la Universidad de Los Lagos. ¿Sabías que no todas las personas aprenden, sienten o se comunican de la misma manera? La neurodiversidad nos invita a comprender que existen múltiples formas de procesar el mundo y que ninguna de ellas es incorrecta o inferior a otra. Niñas y niños neurodiversos no necesitan encajar en un único molde de aprendizaje. Necesitan contextos comprensivos, flexibles y respetuosos que reconozcan sus particularidades. La inclusión real implica ajustar tiempos, ofrecer apoyo visual, respetar silencios, validar emociones intensas y comprender que el aprendizaje no siempre se expresa de manera inmediata o tradicional. Cuando esperamos que todas y todos respondan igual al mismo ritmo, al mismo tiempo, de la misma forma, dejamos fuera muchas infancias. En cambio, cuando observamos con atención y empatía, podemos identificar fortalezas, intereses y formas propias de aprender. Incluir desde la neurodiversidad no significa bajar expectativas, sino transformarlas, acompañar procesos, ofrecer oportunidades y construir entornos donde cada niña y niño puedan desarrollar su potencial sin el miedo al terror o a la exclusión. Esto es todo. Hasta una próxima oportunidad.

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2: Es la hora 18:30 minutos.

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Algunas veces mejor no preguntar, por una vez que algo sale bien. Si todo empieza y todo tiene un final, hay que pensar que la tristeza también se va, se va.

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1: Los nódulos de cuerda vocal son lesiones inflamatorias benignas que se dan en las cuerdas vocales con el transcurso del tiempo por un abuso y mal uso de la voz, como hablar o cantar a volúmenes muy altos, gritar o susurrar excesivamente, no beber suficiente agua, fumar y beber alcohol en exceso. Estas lesiones son más comunes en mujeres que en hombres en la población adulta, y sus principales síntomas son los siguientes: fatiga de la voz, voz ronca o cambios en la calidad de la voz, dolor o malestar al hablar, sensación de tener algo atorado en la garganta, aumento de esfuerzo al momento de hablar y dolor de cuello. Para el tratamiento de los nódulos, es importante visitar a un profesional otorrinolaringólogo o fonoaudiólogo para su diagnóstico e intervención. Cualquier duda, escríbenos a centro.fonoaudiologico@ulagos.cl.

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5: Es la hora 19:51.

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Les saluda Ana Mujica, profesora de la Universidad de Los Lagos. ¿Sabías que niñas y niños tienen derecho a acceder a información que contribuya a su bienestar y desarrollo? Desde pequeños necesitan comprender muchas situaciones que ocurren a su alrededor. Un cambio de casa, la llegada de un hermano, una visita médica o incluso una noticia que escucharon accidentalmente pueden generar preguntas. Debemos reconocer la importancia del acceso de la infancia a información procedente de distintas fuentes y al mismo tiempo de su protección frente a contenidos perjudiciales. Nuestra tarea como adultos es actuar como mediadores. No necesitamos ocultar todo aquello que pueda resultar complejo, pero sí seleccionar cuánto explicar y utilizar palabras que puedan comprender según su edad. También debemos prestar atención a los contenidos que reciben mediante televisión, teléfono y otras pantallas. Tener acceso a mucha información no significa necesariamente estar bien informado. Podemos conversar sobre lo que ven, responder sus preguntas y enseñar progresivamente que no todo lo que aparece en una pantalla es adecuado o verdadero. Cuando una pregunta nos sorprende, tampoco necesitamos improvisar una respuesta. Podemos decir, no estoy seguro, vamos a averiguarlo. O te lo explicaré de una forma que podamos entender juntos. Esto es todo, hasta una próxima oportunidad.

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